0: Y nada, dentro del club se van a hacer reformas, como ustedes saben, se está trabajando mucho en la base. Hoy tenemos a Alex, que ya va a 3 juegos, ¿no? De titular. 3 o 4, 3, creo que 3. 3 juegos de titular, un menino que sigue creciendo. ¿Quiere decir que va a ser titular próximo juego? No sé. Mas viene creciendo. Tenemos muchos jugadores expertos en primer equipo, siempre subiendo para entrenar con nosotros todos los días. Entonces, el club va a ir mejorando día a día, vamos todos trabajando y haciendo lo mejor para el Inter. Y yo, como persona de afuera que hoy estoy en el Inter, yo veo que están todos trabajando para que ese crecimiento de Inter sea espectacular. Y si Dios quiere, vamos a pasar un año difícil, como lo falamos. Mas si Dios quiere, bueno, vamos a pasar bien y ya estar después pensando en cosas grandes de nuevo. Así que. Que nada, estou muito feliz com toda a gente que estamos trabalhando aí dentro.
1: Professor Pezzolano, Adriano Garcia, Rádio Galera. Dentro dessa adaptação, desse trabalho e desse crescimento, algumas coletivas atrás a gente falou de transição, o senhor falou da transição. Hoje o Inter foi contundente, tanto defensivamente quanto ofensivamente. E aí a minha pergunta é em cima da transição, porque a transição ela não é só ofensiva, ela também é defensiva. O senhor já encontrou esse equilíbrio para essa transição?
0: Lo estamos encontrando, son todos los juegos diferentes. Son todos los juegos diferentes, estamos encontrando ese equilibrio defensivo, estamos encontrando el equilibrio ofensivo. Y lo más importante es tirar lo mejor de los jugadores que tenemos, del equipo que tenemos. Y ya vamos varios juegos, mas no podíamos ganar, empatamos alguno, otro perdíamos, mas vimos varios juegos, el chime que va evoluyendo, que merecíamos ganar juegos al principio y no lo ganábamos. El chisme en general no estaba mal, necesitábamos ganar más y necesitábamos más. No perdimos los juegos por ser superados. Hoy ganamos, se ve más consistencia y todo, Dios quiera sigamos creciendo como chisme, así que nada, seguir mejorando defensivamente, ofensivamente y en todos los detalles.
2: Boa noite, Pezzolano. Tudo bem? Mário Magalhães, do canal Alma Colorada. E eu queria comentar contigo a questão hoje do posicionamento do Carbonero, essa nova função que a gente viu ele atuando hoje, mais centralizado ali. Queria que tu fizesse as ponderações assim, sobre esse novo posicionamento dele.
0: Com o Carbo, ele pode fazer por esquerda, como vocês sabem. Está fazendo atrás do punta, ele faz por direita. Hay momentos que se tenía que jugar más libre, ellos armaron la línea de 5, entonces no quería que fica por dentro tan fixo, que venía a buscar la bola, que viniera para adentro. Él lo hizo muy bien y él es un jugador polifuncional, ¿eh? Va a hacerlo por todos lados. Por derecha que nos da más profundidad, ¿sí? Él es más vertical por derecha por su perna, por izquierda va más para adentro. Entonces lo duplican, lo triplican en la marca, a veces ficamos un poco previsible. Entonces más sabemos que lo podemos utilizar por los dos lados, es por eso.
3: Professor, aqui Vinícius, Rádio Independente. Chamou atenção na saída de jogo a fala do Anthony, que disse que na pré-eleição, enfim, na conversa que você teve com os atletas, você tirou o peso do jogo em relação a estar na zona de rebaixamento, numa situação de não conseguir vencer em casa, mas não tirou a importância dele. Queria entender o que você trouxe aos atletas antes da partida, como é que você veio trabalhando esse peso, essa carga emocional a respeito da situação na qual o clube estava e como isso foi, então, de fato, relevante para a partida.
0: Ah, no sé, como entrenador, no es responsabilidad, chica. Sí. Le falo la verdad para él, el problema para mí, que le jueguen. Cuando él está liberado, si él confía en lo que hacen y hacen lo que se trabaja, él lo hace muy bien. El problema para el entrenador, si no se ganaba hoy, el problema para mí, no para ellos. Sencillamente, esa es la realidad. Tenemos jugadores que pueden dar más ainda. ¿Ah? Así que es el tema mío de seguir mejorando ellos y nada. No falé mucho más, ¿eh? Venimos trabajando que nos tenemos ganando respeto en casa, ¿sí? En la historia de Inter en casa tenemos que ser respetados. Y hoy ganamos, creo que ganamos bien. Y veo que los chimes, por más que nos no ganemos, nos respetan mucho. Ya van dos chimes que nunca jugaron con línea de 5, vinieron acá y jugaron con línea de 5. Mira, Sol y Fluminense, nunca había jugado, los entrenadores en sus clubes nunca habían jugado. Los dos vinieron a jugar así. Será porque no nos dejan espacio y a partir de ahí nos generan problemas, será por lo que sé. O por otros temas extra. Mas ya acontece con dos chimes seguidos que vienen aquí, que nunca lo hacen en el verano. Entonces quiere decir que es un chime respetado también. Mas no se veía por los resultados. mas se se vê com o resultado, se vai ver muito mais taticamente respeitado. Assim que nada, é que seguir trabalhando nisso e...
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7: 9:31.
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5: 12 graus.

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